0: Son las 6:06.
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0: Son las 7:06.
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0: Son las 8 con 5 minutos.
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0: Son las 9:04.
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0: Son las 10:06.
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0: Son las 11 con 5 minutos.
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Esta es una de las muchas historias que suceden conmigo. Primero fue el susto cuando lo del león aquel. 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Todo eso sin contar el tremendo impacto que me llevé con la historia de la chica del gorro.

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0: Son las 12 con 3 minutos.
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0: Es la 1:04.
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0: Son las 2 con un minuto.
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0: Son las 3:05.
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0: Son las 4 con 5 minutos.
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1: Vamos a cantar para todos los sufridos esta canción que se llama Enamorada y Herida y dice así.

0: Son las 5:02.
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0: Son las 6 en punto.
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0: Son las 6:59.
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9: Hola, ¿qué tal? Muy buenos días. Muchísimas gracias por escuchar esta emisora asociada a Canara. La frase de hoy es del futbolista portugués Cristiano Ronaldo y dice: el talento sin trabajo no es nada.
10: Hay canciones que nos recuerdan que nada permanece igual. El tema musical El Cambio Viene, del nicaragüense Perro Son Popo, habla precisamente de esa certeza. La vida avanza, las sociedades evolucionan y las personas tenemos la oportunidad de transformarnos con ellas.
11: Que corta el mundo por la mitad, el cambio viene de los tambores y del camino.
9: A veces el cambio genera incertidumbre, pero también abre puertas a nuevas oportunidades, aprendizajes y encuentros. La historia demuestra que quienes se adaptan, innovan y mantienen la esperanza suelen encontrar nuevos caminos. Hoy lo invitamos a recibir los cambios con valentía, sin perder sus valores ni nuestras raíces.
12: El cambio viene del sacrificio, de las ofrendas del corazón.
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13: Costa Rica tiene una deuda moral con las personas adultas mayores. 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
9: En el 15 de junio el llamado es claro: respeto, dignidad y protección para las personas adultas mayores.
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8: Después de la pausa comercial, continuamos con otro tema de interés en Panorama.
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8: Continuamos con más de Panorama.
9: Hablemos del Mundial Brasil 1950. Durante la Segunda Guerra Mundial no hubo campeonatos mundiales de fútbol, por lo que ni en 1942 ni en 1946 se realizó ese evento. Pero en 1950 se volvió a la competencia con Brasil como sede.
1: Salve, salve o nosso estádio municipal no campeonato mundial.
10: Solo 13 selecciones se hicieron presentes en tierras cariocas y en este mundial no se llevó a cabo una final, sino que el campeón fue el equipo que hizo el mayor número de puntos luego de que las mejores selecciones pasaran a una cuadrangular.
9: Brasil parecía ser el inminente campeón, pero en el último partido pasó lo inesperado.
10: Los anfitriones enfrentaron a los uruguayos en el Estadio Maracaná. 200.000 aficionados colmaron las graderías. Brasil anotó el primer tanto y todo era alegría entre las filas de los locales. Pero la historia tenía escrito otro final.
9: Uruguay se creció y empató. Luego vino la debacle para Brasil. El segundo gol de la albiceleste y la alegría carioca pasó a ser decepción y tristeza.
10: Los uruguayos alzaron la copa en esa tarde, la cual pasaría a ser recordada como el Maracanazo.
9: La sorpresa fue tal que algunos dicen que el discurso del presidente de la FIFA, Gilles Rimet, rendía homenaje al talento de los brasileños, por lo que lo tuvo que modificar en el momento.
10: Por eso es muy cierta la frase, los partidos hay que jugarlos. Hoy en la sección En Clave de Sol haremos algo diferente.
9: No le vamos a contar sobre el nuevo disco de un artista que usted ya conoce o de la gira internacional que hará la banda nacional. No.
10: Le vamos a contar sobre Brian Wiki Prendigan, un joven limonense de 19 años que tiene la posibilidad de aprender más sobre la flauta traversa en Londres, Inglaterra.
9: Escuchemos lo que nos dijo Brian.
15: Yo sí decía como que, mira, quiero aprender a tocar algún instrumento musical o quiero hacer algo, ¿verdad? Entonces aquí en mi casa voy aprendiendo a cómo tocar flauta dulce, la flauta que siempre nos enseñan como en la escuela, en el colegio también. Y ya más adelante me hacen como esta referencia, como una invitación más bien a que pueda integrarme al CNE de la sede de Limón. Y ya ahí fue donde inicié mis estudios. Esto fue en el año 2022. Me fui enamorando más de la flauta, de cómo aprender. Esto inicia a través de una audición en la cual había visto por redes sociales una publicación. Esto no estaba en mis planes de hacer esta audición. Sin embargo, dije, bueno, voy a tomar la motivación, el ánimo también para poder prepararme, estudiar, enviar una buena audición. Y ya la primera semana de abril, yo recibí una respuesta de parte de la orquesta, la cual me indican que estoy totalmente aceptado y no me encuentro en lista de espera. Entonces yo dije, bueno, qué alegría saber de que ya estoy aceptado, pero ahora sigue la parte más complicada. ¿Cómo voy a lograr irme allá a Londres para estudiar durante una semana, del 24 de agosto al 29 de agosto, para estudiar y prepararme y participar con esta orquesta, la cual se llama Chiniki Junior Orchestra, que en su programa residencial se reúne a distintos músicos jóvenes de distintos grupos étnicos y principalmente con una población que sea afrodescendiente.
10: Para hacer realidad su sueño, Brian Wiki necesita unos $1,500. Nosotros confiamos en que sí los va a conseguir con la ayuda de todos nosotros. Para colaboraciones, se ha habilitado el SIMPE móvil 8546-1761 a nombre de Roxana Prendigan.
9: Lo invitamos a que conozca más sobre el talentoso joven flautista Brian Wiki en la entrevista que ya tenemos subida en la página de Facebook Panorama Cámara Nacional de Radiodifusión.
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0: 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Justicia y misericordia. En un contexto de creciente preocupación por la criminalidad, es comprensible que las autoridades busquen fortalecer la seguridad. Sin embargo, una sociedad se mide también por la manera en que trata a quienes han cometido delitos. La firmeza frente al crimen no debe excluir el respeto a la dignidad de toda persona ni la esperanza de su conversión y reinserción. Para que la privación de libertad tenga un carácter verdaderamente restaurativo, no basta con aislar al infractor de la sociedad. Es necesario que la pena favorezca la responsabilidad por el daño causado, la reparación de las víctimas, la transformación personal del condenado y su futura reinserción social. Toda persona es más que el peor acto que ha cometido y no pierde su dignidad ni su capacidad de cambiar. Una visión restaurativa reconoce la responsabilidad por el delito, pero también la capacidad de cambio, conversión y crecimiento que existe en cada ser humano. La cárcel debe ser, en la medida de lo posible, un lugar donde se reconstruya la vida y no únicamente

0: persona, reparar el daño causado y abrir caminos de esperanza. Cuando una prisión ayuda a reconstruir vidas, contribuye más eficazmente a la paz social que cuando se reduce únicamente a infligir sufrimiento. El Evangelio, para quienes somos cristianos, nos enseña que nadie está definitivamente perdido y que siempre existe la posibilidad de la conversión. Por ello, una política penitenciaria auténticamente humana debe conjugar la firmeza ante el delito con la esperanza en la capacidad de transformación de cada persona. Mientras una visión puramente punitiva se concentra principalmente en el castigo del culpable, la justicia restaurativa busca sanar las heridas causadas por el delito, reparar el daño, restaurar las relaciones rotas y abrir caminos de conversión y reconciliación. Todo ello refleja el modo en que Cristo actúa con la humanidad. Para los cristianos, el corazón de Jesús es la manifestación por excelencia del amor misericordioso de Dios. En él contemplamos una justicia que no ignora el pecado ni el mal, pero que tampoco se conforma con condenar. Jesús mira a cada persona con verdad y misericordia al mismo tiempo. Invita al pecador a reconocer su falta, a cambiar su vida y a emprender un camino nuevo. Este 12 de junio, los católicos celebramos la festividad del Sagrado Corazón de Jesús, que nos recuerda que la misericordia es la fuerza del amor, que transforma los corazones y esto hace posible lo que parecía imposible. Nos enseña que la verdadera justicia alcanza su plenitud cuando conduce a la reconciliación, a la restauración de la dignidad humana y a la recuperación de la fraternidad social.
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0: Este fue un comentario de Monseñor Bartolomé Buigues Boyer.
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5: Nuestra pregunta de la semana dice: ¿está de acuerdo con que se graben los productos de la canasta básica con el impuesto al valor agregado?
1: Recuerde que la puede responder ingresando al sitio web panoramadigital.co.cr y también en nuestra página de Facebook, Panorama Cámara Nacional de Radiodifusión.
5: Es hora de despedirnos. Gracias por su atención. Que pase un lindo viernes.
1: Hasta mañana.
6: De esta manera llegamos al final de Panorama.
7: Muchas gracias por su atención. Le esperamos en nuestra próxima edición de lunes a sábado, al ser las 7 en punto de la mañana.
6: Mientras tanto, queda en sintonía de esta emisora, asociada a la Cámara Nacional de Radiodifusión.
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0: Son las 7 con 57 minutos.
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0: Son las 9:07.
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0: Son las 10 y 8 minutos.
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0: Son las 11 con 13 minutos.
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0: Una flor por los hogares campesinos. Gracias. ¿Una flor por los hogares campesinos?
1: Sí, claro, ¿cómo no?

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0: Son las 12 con 2 minutos.
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Esta canción es de Angélica María, se titula Reina y Cenicienta en Amor FM, una emisora que te enamora. 12:07 minutos, soy Anthony Kelly, feliz tarde de viernes y feliz fin de semana para todos.

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Antonio de Jesús en la tarde de amor. Te quiero más y más tarde de viernes. Recuerden que a la una tenemos complacencias al 7060-8226, 7060-8226. Y a las tres, un especial muy especial.

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0: Son las 12 y 59 minutos.
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0: Saludos Lidia allá en Miami, gracias por acompañarnos. Saludos también para Gaby, para Víctor, gracias por su sintonía. Otro saludo más para Jorge en Carretera, para José Luis allá en Rodillos de Belén. Saludos Nidia, gracias por acompañarnos. Gio, Pura Vida, ¿ya escuchaste tu canción? Estamos en las complacencias de amor.
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Luego de escuchar a Rudy Lanzcala con Mi Vida Eres Tú, estamos complaciendo con Rocío Dúrcal, Quédate Conmigo Esta Noche, y cerraremos las complacencias con Ricardo Montaner y Ojos Negros. Soy Anthony Kelly, enamorando a Costa Rica. A las 3, un especial, muy especial, en la tarde de viernes.

0: Son las 2 en punto.
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Siempre, siempre, Albano y Romina en Amor FM, canción del año 86. Ya venimos con un especial muy

0: Son las 2:59.
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De las 3 de la tarde, un especial muy especial de amor, aquí en Amor FM, en 93.9, una emisora que te enamora.

Hielo es dulce en Amor FM, en un especial, muy especial, la tarde es del viernes 12 de junio. Lo mejor de la música de todos los tiempos. Viajamos al año 84 para escuchar a Gualberto Ibarreto con el éxito Ladrón de tu amor. Seguido viene Mario Rubén González, Jairo, Amor de cada día. Y más adelante, un desfile de lo mejor, la tarde es de amor. Aquella

No hace falta decirlo, de Franco De Vita en La Tarde de Amor. Y de un gran romántico, viajamos a Centroamérica para escuchar otro romántico que ha conquistado los corazones de los costarricenses con su música, con las letras de sus canciones. Aquí está Álvaro Torres, una canción del año 1986, de punta a punta.

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De mí enamórate es Daniela Romo con una canción 86 en la tarde de viernes, en un especial muy especial. Saludos Rigoberto, de su esposa Damaris, lo ama con todo el corazón en Zapote. Otro para Olger en carretera disfrutando de la buena música, rumbo a casita para quienes están tomando cafecito. En esta hora tan especial, al ser las 3:27, saludo en este instante a Joaquín, a Carlos, a Olman y a Sadie, disfrutando de un rico café para ustedes.

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Contigo y sin ti, Laureano Brizuela, éxito 89 en la tarde de amor. Seguimos con más porque viene Luis Ángel y Flor Dormida junto a Félix Pando y Cerca del Cielo. Amor FM, una emisora que te enamora, y el número de WhatsApp es el 70 60 82 26.

amigas, amigos, feliz fin de semana para todos. De mi parte es todo por hoy. Que Dios les bendiga, que lleguen con bien a su casa los que están detrás del volante. Yo soy Anthony Kelly, enamorando a Costa Rica. Les acompaño de lunes a viernes a partir del mediodía y hasta las 4 de la tarde, presentando la mejor música de todos los tiempos en Amor FM 93.9, una emisora que te enamora. Me despido con un éxito de Luis Miguel, la canción es Perdóname. Pásenla bien, si Dios me permite, nos vamos a escuchar de nuevo el lunes al mediodía.

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1: Son las 4 en punto.
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0: Son las 5 con un minuto.
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